0: se llama Hay que ser fuerte, hay que ser fuerte. La desesperación ya va llegando, ya va. Ese momento de espera es muy maluco, ¿cierto? Ave María, uno esperar, eso es lo más maluco que hay, esperar. Y es que ya falta una hora 26 minutos para que inicie el compromiso de nuestra selección Colombia. ¡Ay, ay, ay! A las 8:30 iniciará ese compromiso la selección colombiana.
1: Colombia, tierra querida, himno de fe.
0: Bueno, 7:05, bienvenidos a esta nueva hora. Estamos presentando la Disco Olímpica. Llego con reporte de sintonía. Yo escucho Olímpica porque me pone de todo y bien bueno. Hoy juega nuestra selección Colombia. Y nos vamos preparando ya con Olímpica, la emisora del primer lugar.

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1: Oiga, vea, le traigo mi Cali Ventura. 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

0: caballo de la música popular, Luis Alberto Posada. Doble dosis de licor. Aquí estamos presentando toda la programación del fin de semana. A las 8:30 juega nuestra selección Colombia.
1: Era muy difícil.
0: 7:16, es viernes, fin de semana. Yo escucho Olímpica.

una hora para que inicie el compromiso de nuestra selección Colombia. Tremenda selección. Tremenda selección. Señoras y señores, a las 8:30 inicia el compromiso de nuestra selección Colombia ante la selección de Ghana. Yo ya dije mi marcador, 4-0. Ese es mi marcador. 4-0. Alfa 8. Señoras y señores, 7:30 p.m. es la programación del fin de semana. Hoy juega nuestra selección Colombia.

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señores, 44 minutos para que inicie el compromiso de nuestra selección Colombia. Hoy juega

a pocos minutos de que inicie el compromiso de nuestra selección Colombia. Ya todos las ciudades, todos los municipios se alisten con pantallas gigantes en las plazas principales, en los barrios, en las discotecas. Ya está toda una locura a nivel en todo el territorio nacional. Barranquilla. Allí en Barranquilla eso está la locura. Bogotá está la locura. Cali. La gente de Manizales. La gente de Medallo. Todo el territorio nacional está la locura. Vestido de amarillo, azul y rojo. Porque hoy juega nuestra selección Colombia.

Allí está con sus vecinos. Envíe foto, envíe foto. Colombia. Hoy Colombia gana.

Señoras y señores, más que preparados, más que listos para iniciar este compromiso, ya los muchachos están preparando para lo que será este compromiso importante rumbo ya a los octavos. Y si Dios quiere, si Dios lo permite, seremos campeones de este Mundial 2026. Hoy juega, hoy juega, hoy juega.

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Basta. Son las 7 de la mañana, 7 minutos. Señoras y señores, ¿qué tal para todos ustedes? Muy buenos días, bienvenidos. Aquí estamos iniciando nueva hora de música. Estas son las bailables de siempre de Olímpica Estéreo. Soy el gato, a esta hora de la mañana los acompaño. Feliz despertar, feliz amanecer. Feliz turno para todos los que apenas están ingresando a trabajar y los que van a descansar ya. También para todos ustedes un fuerte abrazo. Es para mí un honor, un gusto, como siempre, acompañarlos aquí en Olímpica Estéreo 96.1. Como siempre, lo más importante, dando gracias a Dios y al Espíritu Santo que nos ilumina todos los días para acompañarlos cada mañana en la emisora que te pone de todo y bien bueno, Olímpica Estéreo. Muy contentos ayer con el triunfo de Colombia, porque Colombia gana ante Ghana 1-0 ayer. No vamos para octavos de final. El próximo partido el martes será ante Suiza. Martes ante Suiza. Ya se pone buena esa cosa, ¿no? Vamos por esos octavos de final. Son las 7 de la mañana, 8 minutos para todos ustedes. Un fuerte abrazo. A esta hora los acompaño. Espero que ustedes también me acompañen con sus canciones favoritas en estas bailables de siempre.

0: A ver, los que necesitan peluquín ya a esta altura del partido, ¿ah? Ahí está el peluquín con la Sonora Dinamita. Son las 7 de la mañana, 14 minutos. 7 de la mañana, 14 minutos en Olímpica Estéreo. Estamos a esta hora en las bailables de siempre. ¿Desde dónde reportan ustedes sintonía? Cuéntenme, ¿dónde andan a esta hora de la mañana? ¿Desde dónde se reportan? ¿Desde qué barrio, qué vereda, qué ciudad, qué municipio? Olímpica Estéreo, hola, buenos días.
1: Buenos días. Para reportar sintonía desde Montevideo, Antioquia. Y para pedir un tema, qué bello. La Sonora Tropicana. Yo escucho Olímpica Estéreo.
0: De Digna Isabel, con mucho gusto, mi hermano. Claro que sí. Hola, buenos días, Olímpica. Escucho Olímpica, me pone de todo y bien. Bueno, una pregunta, ¿cómo hago para contar una historia para la Tusa? Claro, déjela ahí por escrito y con mucho gusto. Déjela ahí en el WhatsApp Olímpica.
2: Hola, gatico, muy buenos días. Aquí escuchando Olímpica desde Caicedonia, Valle del Combo de Empresas Públicas, el Combo Caloroso.
0: ¡Epa!
2: Para enviar un saludo ahí a todos los compañeritos, a Cristian el abuelo, a la esposa alias La Toxi, a mi compañerito Julián Villada, ahí va en el carro recogiendo la basura, aunque necesitamos dos cabinas para meterlo, pero bueno, ahí se va medio estrecho. Y un saludo muy especial a nuestro compañero Ramón, el goleador que necesita la selección, ese sí mete goles. ¡Epa! Gatico, Ave María. Y para dedicarle ahí a don Ramón, Ramón Zapata, el viejo del sombrerón, porque... ¿Listo? Es la canción de él, él sabe por qué. Yo escuchando Olímpica.
0: Listo, papito, fuerte abrazo para todos los muchachos de la EPA. Oiga, muchachos camelladores fuertes. Les gusta mantener trepados, ¿sí o no? Tienen trepados en ese carro los muchachos camellando. Fuerte abrazo para todos ellos. Son las 7 de la mañana, 16 minutos. Estas son las bailables de siempre.

0: Ahí está la Sonora Dinamita, se llama Mi Cucu. Son las 7 de la mañana, 24 minutos. 7 de la mañana, 24 minutos en Olímpica Estéreo. ¿Qué más está por acá? Buenos días.
1: Hola, muy buenos días. Un gran saludo desde New Jersey, Estados Unidos, a toda la gente de la ciudad de Armenia. Atentamente, Arnovis.
0: Arnovi, fuerte el abrazo, Arnovi. Ahí reportando sintonía desde los Estados Unidos. Fuerte el abrazo. A esta hora de la mañana, los bailables de siempre. Buenos días.
2: Buenos días, Olímpica. Un saludito desde aquí, desde Pulpí, España. Aquí al señor Edgar que está trabajando. ¿Nos podría poner mi última farra de Jason Jiménez? Por favor, muchas gracias.

Son las 7 de la mañana, 30 minutos. Las 7 de la mañana, 30 minutos en Olímpica Estéreo. 321-51-82-961. Si quieren alguna canción, tienen algún mensaje, algún saludito, reporte de sintonía, ya mismo ahí los esperamos en nuestro WhatsApp Olímpica. Son las 7 de la mañana, 31 minutos. 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

0: Bueno, nos vamos de saludos a esta hora de la mañana. Ustedes mándenme notica de voz. Mire, gato, estamos aquí escuchando desde tal barrio, desde tal sector, desde tal país, tal ciudad, desde dónde están, para ver dónde andan conectados. Buenos días.
1: Olímpica, para un saludito, unos cumpleaños. Papi Pisito, aquí en Tramaderos, está cumpliendo 28 añitos. Que me lo voy a llevar bien, bien rico hoy para Armenia para que conozca Changó. Felicitaciones, Pipicito, lo amo mucho, Dios me lo bendiga. Y que le sople la vela y coma harta, harta, harta torta. Y para un disquito, Superman. ¡Y eso! Olímpica! ¡Se metió!
0: Fuerte abrazo y para Pipicito, un abrazo. Que está de cumpleaños hoy, se lo van a llevar a soplarle la vela. ¿Sí o no? Como se lo merece. Son las 7 de la mañana, 39 minutos. El gato con ustedes a esta hora en las bailables de siempre de Olímpica Estéreo. Nos vamos con esta canción. Mientras tanto, ustedes van cogiendo su celular y van enviando la notica de voz desde donde escuchan Olímpica Estéreo, porque ya vengo con sección de saludos.

0: vamos rápidamente con tandita de saludos a los que envíen su notica de voz en el WhatsApp Olímpica. Buenos días.
1: Buenos días, gatico, que el Señor me lo bendiga y lo proteja.
0: Amén.
1: Tanta sintonía de decir Casia, por favor, me puede colocar el carrapicho yo escuchando Olímpica porque me pone de todo y bien bueno.
0: Bueno, mi amor, fuerte abrazo para ti, a toda la gente linda de Circasia, de Calarcá, de La Tebaida, fuerte abrazo. ¡Buenos días!
2: Olímpica, buenos días.
0: Hola, buenos días.
2: Por acá de la, reportando sintonía de por acá la María Valle, Finca El Rubí. Un saludito muy especial a Andrea en la vereda Santa Isabel. Y yo escucho Olímpica porque me ponen de todo y se metió.
0: Para Dorita Medina también por aquí, el abrazo fuerte. Por aquí está reportando sintonía para nuestro amigo Fernando Zapata. Ahí con Olímpica Estéreo, dice por aquí la canción El Agobio del Combo de las Estrellas. Fuerte abrazo para Fernando. ¿Qué más nos dice por aquí Estelita? Buenos días.
3: Hola Olímpica, buenos días.
0: Buenos
3: para
0: días.
3: Reportar sintonía por acá de Belén de Umbría. A ver si me hace el favor y me regala el resultado de las loterías, porfa. Que Dios me lo bendiga y que tenga muchas bendiciones en este día.
0: Claro que sí, mi amor.
3: Y
0: fuerte abrazo.
3: Olímpica, amor, que me pone de todo y bien bueno.
0: Gracias, mi amor, a ti por escucharnos. A Carla Galvis, Olímpica, buenos días. Por favor, me ayudan con un clasificado. Se extraviaron documentos a nombre de Carla Patricia Lavijo entre la vía Cartago-Armenia. Si de casualidad alguien de pronto se encontró esos documentos, se puede comunicar al 314-530-7326. Se ofrece recompensa documentos a nombre de Carla Patricia Lavijo. Por aquí está Julito Rubiano desde Barragán, dice por acá. Gato, buenos días, un fuerte abrazo para Julito ahí desde Barragán reportando sintonía. Buenos días.
4: Hola Gato, muy buenos.
0: Hola.
4: Días.
0: Buenos días, mi amor.
4: Yo estoy escuchando Olímpica desde el barrio La Miranda.
0: Sí. Fuerte abrazo, mi vida, mi Eunice a esta hora con Olímpica Estéreo. A Luis Guillermo, buenos días.
5: Bamba, buenos días, yo escucho Olímpica, ¿cómo te va? Me pone un disquito, hágame el favor.
0: Bien, mi Cochovis.
5: Me hace igual, gracias, Bamba.
0: Bueno, mi Cochovis. Fuerte abrazo, Skitar, dice por acá, Café Champion en Circasia, buenos días. Ahí también reportando sintonía al pie del cañón.
6: Oye, Gato, buenos días, yo escucho Olímpica, acá en Circasia, el Café Champion. Oye, Gato, ¿para dónde escrito? Boquita de caramelo, papá. Buen día, papá. Ganamos anoche, Colombia.
0: Eso, sí, señor.
6: 1-0, papá.
0: Rezo.
6: Buen día, Gato.
0: Ni con brujos le ganaron a Colombia. Son las 7 de la mañana, 45 minutos.
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1: Bueno, avanza la mañana, va corriendo, corriendito esta mañana de sábado, fin de semana, 4 de julio ya. Hoy es sábado 4 de julio, son las 8 de la mañana, 4 minutos. Aquí estamos en esta nueva hora de música en las bailables de siempre de Olímpica Estéreo, compartiendo con todos los oyentes que nos escuchan desde diferentes ciudades, países, desde diferentes municipios, diferentes barrios. Buenos días.
2: Gato, buenos días, un feliz día de hablar con el muchacho de Vivian 100, un feliz día de mañana, me favor. Gato, gracias, yo escucho Olímpica.
1: Un abrazo fuerte a todos los muchachos que venden Vive 100, fuerte el abrazo, hola, buenos días, Gato. ¿Por qué no ha estado Angie, mi amor, está de vacaciones? Angie Ospina andaba de vacaciones, buenos días, por favor. Sí, mide Pastor López, escuchando Olímpica porque me pone de todo y bien bueno. Dolly, buenos días.
3: Olímpica, buenos días. Para, como pues, para pasar una información, ¿cómo le parece que acá diagonal al Hospital del Sur, en el barrio Guaduales, están haciendo unos arreglos de esa, cambiando tuberías? Le cuento que tienen toda esa tierra, todo ese balastro, todo eso regado por toda parte. Ya esta mañana ya han habido dos accidentes. Muchachos en moto, ahí se cayó, se volvió una nada él y la moto. Entonces, por favor, a ver si por medio de ustedes, yo no sé si los de EPA o qué sé yo, para que vengan y barran y laven eso y recojan ese tierrero que hay tan horrible en las calles. Impresionante, ya ha habido dos accidentes. Entonces, porfa, para que por medio de ustedes, muchas, muchas gracias.
1: Claro que sí, mi amor, ahí queda tu aviso a través de Olímpica Estéreo. ¿Cómo así a esta hora de la mañana? Buenos días.
4: Gato, buenos días. Buenas. Soy Fernán Alzate desde Londres, Inglaterra.
1: Desde Londres.
4: Quiero enviar un saludo muy especial a mi amiga Marta. Y qué buena programación. Gato, que Dios te bendiga.
1: Amén. Fuerte abrazo. Gracias por tu sintonía. Hola, buenos días, Olímpica.
5: Muy buenos días, Olímpica. Hoy voy a saludar a mi hermano Rubiel Castaño en Finlandia. Lo saludan las tres hijas, una nieta, la esposa y las hermanas. La suegra para Rubiel Castaño, que cumpla muchos años más. Y con la cancioncita de El Hombre Feliz. Para el mosquito, feliz cumpleaños.
1: Listo, gracias. Amor. Fuerte abrazo para ti, gracias por tu sintonía. Son las 8 de la mañana, 6 minutos. Aquí estamos en las bailables de siempre. Buenos días.
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1: Bueno, avanza, avanza, avanza la mañana. A las 8 de la mañana, ya 16 minutos. 8:16 en Olímpica Estéreo. Voy a continuar por aquí con más oyentes. Siguen dejando sus reportes de sintonía. Dice por acá, hola, buenos días, para felicitar a Valeria Alexandra Parra. Está cumpliendo hoy 15 años de parte de la mamá, de parte de los abuelos maternos, de parte de la hermana también. Un fuerte abrazo. Ahí están sintonizados con Olímpica 096.1. Buenos días.
2: Gato, buenos días. Gato, aquí reportando sintonía desde Pueblo Tapado, el panadero. Full sintonía con Olímpica. Gato, para saludar a mi amistad, a mi amigo Carlos Monroy en Quimbaya, el panadero de Quimbaya, sintonizar con Olímpica. Gato, para gente mitad ahí, la monita, si me da el favor. Yo acá en Pueblo Tapado escuchando Olímpica, como me pone, estoy bien bueno.
1: Fuerte abrazo a toda la gente de Pueblo Tapado, listo, papi. Le sonó la canción con mucho gusto. Buenos días.
3: Me llamo Melanie. Mi papá quiere escuchar la despreciada. Se metió acá en tamboral.
1: Listo, un fuerte abrazo, buenos Olímpica Estéreo, siempre escuchándolo, buenos días.
4: Buenos días, para reportar sintonía desde Montevideo, Antioquia. Y para pedir un tema, qué bello, la sonora
1: Digna Isabel.
4: Tropicana. Yo escucho Olímpica Estéreo porque me pone todo bien bueno.
1: Fuerte abrazo, dice por acá, hola, buenos días, escuchando Olímpica Estéreo. ¿Qué más nos dicen? Hola, desde la aplicación Olímpica Estéreo, escuchándolo desde mi celular. Quiero ganar mi boleta para apoyar a Colombia en el partido Colombia-Argentina. En el Metropolitán, ¿cómo? ¿Qué partido es ese? Buenos días.
5: Yo escucho Olímpica porque me pone todo muy bueno.
1: Gracias. Fuerte abrazo. Jamie por aquí también reportando sintonía con Olímpica Estéreo. Don Hernán, buenos días.
6: Muy buenos días a toda la familia Olímpica. Le habla Hernán Dávila de Dove the Newt, Estados Unidos. Quería informar que hoy 4 de julio es el Día de la Independencia de Estados Unidos.
1: Sí, señor.
6: Una de las fiestas más grandes que hay en este país. Y quería escuchar La Casa de Fernando. Yo, listo, escuchando Olímpica porque me pone de todo y bien bueno.
1: Sí, señor, tiene toda la razón. Hoy en Estados Unidos están celebrando la independencia, hoy 4 de julio. Tremenda fiesta se hacen hoy en Estados Unidos. 8 de la mañana, 18 minutos. Aquí está el Cuarteto Continental.

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0: las 8 de la mañana, 28 minutos, 8:28 minutos en Olímpica Estéreo. Hola, buenos días.
1: Hola, gatico, buenos días. Un saludo muy especial para mi familia allá en Colombia, la familia Muriel, que los extraña mucho, en parte de Clelia, desde aquí de Chile.
0: Mi amor, pero está montando un Astroliner, mi amor. Desde Chile, un abrazo, mi vida. Qué pena, mi amor, no sé, te escucha muy bien la notica. ¿Qué más nos dicen por acá? A través del WhatsApp Olímpica, los oyentes siguen dejando sus reportes de sintonía. Para darles un saludo a Jaime Moreno, Cecilia Ruiz, Victoria Moreno Ruiz en la finca El Ocaso, vereda Palermo, en Quimbaya. Fieles oyentes de Olímpica Estéreo, escuchando desde las 5 de la mañana. Fuerte el abrazo para todos ustedes. ¡Buenos días!
2: Buenos días, mi gatico.
0: Hola, mi amor.
2: ¿Cómo amaneció?
0: Muy bien, mi amor.
2: Gatico, haga mi favor y mi saludo a mi señora madre Cecilia Espinosa en la vereda del jardín municipio de Sevilla Bache, que la amo y la extraño mucho.
0: Listo, mi amor.
2: Y por favor, si me pueden enviar el resultado de la lotería. Muchas gracias. Yo escucho Olímpica porque me pone todo bien bueno.
0: Beso, mi amor. Lucecita siempre en sintonía. Aerito Valencia por aquí también reportando sintonía. Mercedes, buenos días.
3: Así como buenos días, como amaneció.
0: Bien, mi amor.
3: Reportando sintonía. Si porra me puede colocar cumbia sandinista. Yo escucho Olímpica porque me pone todo bien bueno.
0: Listo, mi amor. Aquí ya mismo quedan programación. Estoy diciendo y haciendo, ¿sí o no? Haciendo y haciendo. Hola, buenos días, Olímpica.
4: Gatico, yo lo bendiga, gato.
0: Amén.
4: Acá escuchando Olímpica porque me pone todo bien bueno. Ahí pon saludito ahí para mi sobrina.
0: Cántelo.
4: Camila Tavares, en el barrio que se venía en Montenegro. Yo escucho Olímpica porque me pone todo bien bueno. Gracias.

0: Así es, estamos en esta hora presentando a las bailables de siempre en Olímpica Estéreo. Son las 8 de la mañana ya 40 minutos. 8 de la mañana 40 minutos en Olímpica Estéreo. ¿Qué nos dicen por acá? Buenos días.
1: Olímpica, buenos días. Por favor, me regala la canción Castiga, la de la Sonora Dinamita. Yo escuchando Olímpica porque me pone todo y bien bueno.
0: Listo, con mucho gusto. Fuerte abrazo con Olímpica Estéreo. ¿Qué más nos dice por aquí Martica? Buenos días.
2: El baúl de Rodolfo, gracias. Y yo escucho Olímpica porque me pone de todo.
0: Un abrazo, Gatico, buenos días, por favor, para que saludes a mi bebé, por favor, está cumpliendo años. 5 añitos, la alegría de la casa, que la amamos mucho, que cumpla muchos años más. De parte de la mamita, muchas gracias, Olímpica Estéreo. Pero, ¿cómo se llama la bebé? ¿Cómo se llama? No me dejó el nombre. Déjeme los daticos ahí, se completico, mi amor, y con mucho gusto ahí le envío el saludito a través de Olímpica Estéreo. ¿Listo? ¿Qué nos dicen por acá? Hola, buenos días.
3: Amigos de Olímpica, buenos días. Acá reportando Sintonía 017 de Latinto. Porfa, una canción, Cumbia India. Yo escucho Olímpica porque me pone de todo y muy bueno.
0: Listo, mi hermano, a todos los muchachos de Tinto. Fuerte el abrazo también ahí con Olímpica 096.1, ahí siempre al pie del cañón. Buenos días.
4: Gatico, muy buenos días. Para que me haga el favor de saludar a Rubelia Justi en la manzana de Bosques de Pinares, que se encuentra cumpliendo un año más de vida hoy. La felicita la amiga, que la quiere mucho, que Dios me le dé muchas bendiciones. Yo escuchando Olímpica porque me pone de todo y bien bueno. Dios te bendiga, Gatico.
0: Fuerte abrazo, mi amor. Fuerte abrazo y gracias por estar ahí con Olímpica Estéreo. 8 de la mañana, 41 minutos. Aquí llega el palo, el mamonazo de mamonazos con Rodolfo Aicardi. Se llama Tormentos.

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Sin Alma y Sin Corazón se llama esta canción a esta hora en Olímpica Estéreo. Estamos en las bailables de siempre de Olímpica Estéreo. Bueno, y a esta hora de la mañana ustedes siguen programando su música, sus canciones favoritas, 321-51-82-961. ¿Qué se quieren escuchar? ¿Qué se quieren bailar? ¿Qué se quieren programar en estas bailables de siempre de Olímpica Estéreo?

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0: Aquí está Carolina con K, eso se llama Y Siempre. Son las 9 de la mañana, 3 minutos, 9 de la mañana, 3 minutos en otra hora de música. En Olímpica Estéreo, seguimos de bailables de siempre. Buenos días, Olímpica.
1: Hola, Gato, ¿qué tal? Muy buenos días.
0: ¿Qué
1: Recordándole
0: más?
1: Sintonías del municipio de Montenegro, Asdrúbal. Un disquito, si es tan amable, del indio Pastor López de Venezuela, Las Caleñas.
0: Listo, mi hermano, al viejo Asdrúbal, fuerte abrazo. Ahí es de Montenegro con Olímpica Estéreo. Buenos días.
2: Háblamelo, Gato, buenos días.
0: Buenos días. Dale,
2: Montenita, Festival del Porro.
0: Hágale.
2: Chane Mesa. Y yo escuchando Olímpica porque me pone todo. Y bien, bueno, se metió.
0: Listo.
2: Bailable,
0: eso, siempre. Fuerte abrazo, Jairito. Qué manos dicen por acá los oyentes a esta hora. Hola, desde Olímpica Estéreo, escuchando Olímpica Estéreo, siempre desde Estados Unidos, hoy celebrando nuestro 4 de julio. Claro que sí, dice por acá. Hola, Gato, buenos días. Quiero escuchar la canción El Azulejo. También, con mucho gusto, aquí lo vamos a programar para que ustedes sigan disfrutando de lo mejor de este fin de semana con Olímpica Estéreo en las bailables de siempre. Son las 9 de la mañana, 4 minutos, 9, 4 minutos.

0: el Festival de Porros. Más de uno mantenieron una época también en los festivales, puro festival de porro, poleando porro para arriba y para abajo. Las 9:08, 9:08. Buenos días.
1: Buenos días, gatico, reportando sintonía de acá, de Roldanillo, Amorzote, Rebombón, regalé un disquito en las Tres Marías, porfi. Y yo escucho Olímpico, que me pone, estoy bien, bueno, y se metió.

avanzamos en esta mañana con Olímpica Estéreo 96.1. Y ustedes a esta hora también acompañándonos con toda la música, con todas las canciones que se quieren programar. Dice por acá, hola gato, buenos días, quiero escuchar la danza del mono, con mucho gusto. Aquí está tu canción en las bailables de siempre de Olímpica Estéreo. ¡Bailable!

0: Hombre Cosa. Otro de los éxitos en las bailables de siempre de Olímpica Estéreo. Dice, hola Gato, buenos días, por favor, la canción La Pipiripao, muchas gracias. Gatico, buenos días, Dios lo bendiga, quisiera escuchar El Negrito de la Salsa. Escuchando Olímpica porque me pone de todo y bien bueno. ¿Qué más nos dicen por acá? Hola Gato, quiero escuchar Mi Carta Final de Pastor López. Rosalvita también por aquí nos envía notica de voz, buenos días.
1: Gatico, buenos días.
0: Buenos días.
1: Recibe un abrazo desde acá del barrio Manantiales.
0: Bueno, mi amor, gracias.
1: De parte de Rosalba.
0: Gracias, Rosalvita.
1: Estoy muy feliz por el triunfo de nuestra selección.
0: Ah, María.
1: Dormí delicioso, delicioso.
0: Sí, qué rico.
1: Acabé de levantarme.
0: Uy, ¿cómo?
1: Y escuchando esa bella música que tú colocas.
0: Gracias.
1: Muchas gracias.
0: Un abrazo.
1: Quiero escuchar Colombia, tierra querida. Listo. Porfa.
0: Bueno, recuerden que el próximo partido de la selección Colombia será el día martes ante Suiza. Vamos a comer Suiza el próximo martes. ¿Sí o no?
2: Atlántico.
0: Hola, buenos días, Olímpica.
3: Hola, Gatico, buenos días.
0: ¿Qué más,
3: claro,
0: pues, mi amor?
3: Si es que estoy trabajando.
0: ¿Está trabajando?
3: Aquí un saludo desde Santiago de Chile para mi familia en Patio Bonito.
0: Ah, es que usted trabaja en un Astroliner, mi amor. Dice por acá, por aquí boleando el porro. ¿Quién clase de qué sabe? ¿Qué clase de porro será? Ay, Dios mío, es todo oyente. Buenos días.
4: Hola, Gato. Muy buenos días.
0: ¿Qué pasó?
4: Soy Jairo Cardona desde acá, de la ciudad de Panamá, para felicitarles por tan excelente programación y extender la alegría de mi país que ganamos ayer.
0: Sí, señor.
4: Y si, por favor, me puedes complacer con Las Putierres. Buen día, yo escucho Olímpica porque me pone de todo y bien bueno.
0: ¿Ustedes qué dicen? ¿Será que dejamos esta canción o qué? ¿Ah? ¿Dejamos la canción? Si recibo 20 stickers ya mismo en el WhatsApp Olímpica, dejamos la canción completica porque Colombia está en octavos de final. Colombia está en los octavos de final. Colombia, Colombia, Colombia, tierra querida. En octavos de final. Si recibo 20 stickers en el

0: ¿Qué dicen los oyentes? Buenos días.
1: Buenos días. Reportando sintonía desde el barrio Los Quindos. Quiero escuchar la canción El Superman.
0: Listo, mi amor. Con mucho gusto. Viene en camino. Hola, buenos días. Olímpica.
2: Hola, Gatico. Reportando sintonía desde Barcelona, Taller El Calvo, y escuchando la mejor, Olímpica 96.1. ¡Se metió! ¡Gol!

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0: con la pregunta del millón. ¿Qué canción está faltando a esta hora en las bailables de siempre? ¿Eh? ¿Qué canción está faltando? Cuénteme ahí en notica de voz. 321-51-82-961.
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3: 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Quiero saludar a lo más bello del mundo, a lo más precioso de la vida, a lo más sagrado de la naturaleza, a todas las mamacitas de Armenia, del Quindío, de Colombia y del mundo entero, y de Utah.
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0: Elena, buenos días.
1: Buenos días, hermoso, para enviarle un saludito. Mi nombre es Deyanira Valdivi Cárdenas, soy fiel oyente. Quiero que me coloquen, ahí va ella. Delicioso.

0: Son las 9 de la mañana, 48 minutos, 9:48 en Olímpica Estéreo. Seguimos a esta hora con más oyentes en esta mañana en las bailables de siempre de Olímpica Estéreo. Buenos días.
1: Buenos días, Gatico, desde acá de Quimbaya, para escuchar el canto de la enfermera. Yo escuchando Olímpica porque me pone de todo el día.

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0: música del Indio Pastor López. Esta canción se llama Mi Carta Final. Música que ustedes programan a través de nuestro WhatsApp Olímpica 321-5182-961. Por acá está Elizabeth Gómez también reportando sintonía. Dice por acá Gatico, buenos días. Reportando sintonía del barrio Prado, Juli, para que me haga el favor y me complace con la canción. Ah, pero no me deja el nombre de la canción, mi amor. Dame el nombrecito y con mucho gusto, vale. Hola, Olímpica.
1: Bambam, buenos días. ¿Será que me puede regalar los resultados de la lotería?
0: Listo, ya se le enviamos con mucho gusto. Buenos días.
2: Gatico, muy buenos días. Reportando sintonía acá de Peluciclas en Quimbaya. Sintonizados con la mejor de acá de Quimbaya y todo el Quindío, que es Olímpica, la mejor en sintonía para el disquito El Casorio. Y yo escucho Olímpica porque me pone todo y bien bueno. Olímpica.

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2: Buenos días, Olímpica Estéreo. ¿Quién está por acá?
3: Gatico, muy buenos días, reportando sintonía acá de Pelucita.
2: Ah, ya pasamos el saludito, claro que sí, mi hermano, fuerte abrazo, buenos días.
4: Hola, Gatico.
2: Hola.
4: Buenos días, reportando sintonía desde Guadalajara de Buga, para pedir una canción, Demasiado Niña de Eddie Herrera. Muchas gracias, Gatico, y por favor, es tan amable, me puedes enviar el link a, para poder escuchar la emisora por el teléfono.
2: Claro, gracias. Que sí, mi amor, con mucho gusto. Fuerte abrazo, ya te lo envío, mi amor. Escribe la palabra aplicación. Ahí mismo en el chat, escribe la palabra aplicación y de una, te llega el link para que descargue la aplicación de Olímpica Estéreo y nos escuche desde cualquier parte del mundo. Buenos días, Olímpica.
5: Buenos días, Gatito. Reportando sintonía desde San Sebastián, España. Y para pedirte la canción Adiós al amor de Hernán Hernández. Saludo para toda mi familia en Génova, Quindío. Un buen día para ustedes.
2: Fuerte abrazo, mi amor, para ti también. Gracias por escuchar Olímpica Estéreo, mi vida. 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Para los que quieren hacer parte del Olímpica de las Estrellas. Son las 10 de la mañana, 18 minutos. La música sigue.

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0: 10:43 minutos. Son las 10 de la mañana, 43 minutos en Olímpica Estéreo. Avanzamos en estas bailables de siempre. Nos vamos con más oyentes en nuestro WhatsApp de Olímpica Estéreo. Hola, buenos días, Olímpica.
1: Hola, Juli, para pedir un disco, porfa, El Viejo del Sombrerón. Yo aquí casi escuchando.
0: Listo, El Viejo del Sombrerón, con mucho gusto. Viene la canción El Viejo del Sombrerón por aquí caminando. Buenos días.
2: Bam, bam, buenos días. Sería amable colocarme la canción Se va la vida de Rodolfo Aicardi. Yo escucho Olímpica porque me coloca de todo y bien bueno desde la patria.
0: Listo, mi amor. Un abrazo fuerte para toda la gente linda en la patria, a todos los amigos conductores, a todos los amigos taxistas. Un abrazo muy especial en esta mañana conectados con Olímpica Estéreo 96.1. Dice por acá, Hola Gato, buenos días, quiero escuchar la canción Tanto y Tanto, hace tanto que no la escucho. Listo, de una vez, mi Olguita, aquí se la vamos a programar, mi amor, para eso estamos. 10 de la mañana, 44 minutos, a las 12 del día, llega Vallenatos de Oro.

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1: Las 10 de la mañana, 56 minutos, 10:56. Nos vamos a la pausa muy cortica y ya regresamos con mucho más de Las Bailables de Siempre.

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Bueno, son las 11 de la mañana, 9 minutos. 11 de la mañana, 9 minutos, pilas. Ya venimos a saludar a los que están de cumpleaños. Van dejando ahí el saludito de cumpleaños porque en un ratico los vamos a estar saludando. ¿Listo? Ahí en el 321-51-82-961. Nuestro WhatsApp Olímpica Estéreo habilitado a esta hora de la mañana. Oiga, y hablando de cumpleaños, ya viene mi cumpleaños. ¡Ay, qué rico! Ya, ahorita, ya casi, y lo voy a celebrar. Pilas, pues, este año va a ser algo diferente, va a celebrar el cumpleaños y voy a invitar a oyentes de Olímpica Estéreo. Maquea, pues, cómo estamos devotados, sí. Lo vamos a celebrar con oyentes de Olímpica Estéreo. ¿Quieren saber qué vamos a hacer y para dónde nos vamos y qué vamos a hacer? Este año el cumpleaños del gato lo vamos a celebrar con... Lo voy a celebrar con el dueto Buritica y voy a llevar oyentes. Sí, los voy a invitar a mi cumpleaños. Y para que todos los que estén cumpliendo años en julio, se peguen la voladita y celebremos a todos los cumpleaños. ¿Listo? Mejor dicho, nos vamos a despeinar hasta las pestañas. Ah, bueno, ahí les voy diciendo yo. Así que va preparándose pues para que lo celebremos con el dueto Buritica. ¿A quién no le gustan canciones como esta? Vea esto, vea. ¿Ah? Estamos aquí mirando el calendario, cuando vamos a celebrar el 17 de julio, ¿listo? Para que cantemos esto, pues.

0: eso va a estar pero tremendo, ¿yo? Lo vamos a celebrar pues con oyentes de Olímpica Estéreo, ¿sí o no? El 17 de julio. Vamos a celebrar el cumpleaños del gato. El que quiera ir, me escribe ahí, gato, quiero ir a su cumpleaños. Y yo le envío pues la información y nos vamos. Gratis. Claro, entonces. Entonces, claro. O los que estén de cumpleaños en julio, ya nos despelucamos hasta... hasta el sobaco nos despelucamos ese día ya. Me escriben pues ahí, gato, quiero ir a su cumpleaños al 321-51-82-961 para que nos peguemos una bailada bien buena y escuchemos toda la música en vivo con el original dueto Buritica con Olímpica Estéreo. ¡Ajo de madre!
1: Todo llega a su fin.
0: Es el 17 de julio, es un viernes. Ese día lo vamos a celebrar, pilas pues. 11 de la mañana, 15 minutos, así que pilas pues. Voy a mandar la invitación a los que quieran ir, a los que me levanten la manita en el WhatsApp Olímpica 321-5182-961. Aquí está la música de Rodolfo Aicardo.

0: 11 de la mañana, 22 minutos, son las 11:22. Nos vámonos preparando porque a las 12 del día estará con nosotros el Juli presentando Vallenatos de Oro.
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Bueno, ahí está, pues. Ahí, mejor dicho, invitamos a más de un oyente para el cumpleaños. ¿Qué? Si hay que pagar, no. No tienen que pagar, eso es gratis. Yo pago el artista. Ustedes van y celebran el cumpleaños. Vamos y celebramos juntos. Todos juntos con el Raturity K, gratis. Pero tienen que separar ahí en el numerito de información. Listo, es muy importante. Si no se para, paila. 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Son las 11 de la mañana, 33 minutos. Ya venimos con Vallenatos de Oro.

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Señoras y señores, ya llegamos a las 12 del mediodía, 5 minutos. ¿Qué tal? Bienvenidos a esta nueva hora. Bienvenidos a Vallenatos Bonitos. ¡Qué bonitos! ¡Vallenatos de Oro! Ya acostumbrado al tres semanas, ¿eh? ¡Vallenatos de Oro! Señoras y señores, ayer ganó nuestra selección Colombia.

0: Señoras y señores, a partir de ese momento, a través del WhatsApp 321-51-82-96-1, usted va a enviar su nota de voz. Usted va a solicitar ese vallenato de oro que tanto le gusta, que tanto le encanta en ese sábado fin de semana. Ahí lo espero, pues. Me dice, háblamelo, Juli. Quiero escuchar este vallenato de oro. Me dice el nombre de la canción y termina diciendo, yo escucho Olímpica porque me pone de todo y bien bueno. Vallenatos de oro a partir de ese momento. Recuerden, en nota de voz, nota de voz. Nota de voz, ahí lo espero. 321-51-82-96-1. ¿Quién anda celebrando? De pronto los que están haciendo asadito, los que están haciendo sancochito, los que se reúnen en familia para celebrar este triunfo de la noche anterior de nuestra selección Colombia. Ahí lo espero, pues. Los que están celebrando, los que hicieron asadito, envíen la notica de voz.
1: Olímpica, buenas tardes, para pedir un vallenatico, un solo corazón, yo escucho Olímpica, cero, que me pone todo bien bueno.
0: Listo, papi, de una, papá, esa. ¿Quién anda por acá? Buenas.
2: Háblame, Juli, soy Luis Fernando González, del barrio Bosques de Pinares. Quiero escuchar la canción Solo Hay Una, de Luis Miguel Fuentes. Yo escucho Olímpica porque me pone todo y bien bueno. Muchísimas gracias.
0: Listo, papi, hágale de una. 12, 7 minutos, bienvenidos a Vallenatos de Oro.

0: Seguimos recibiendo los mensajes a través del WhatsApp 321-51-8296-1. ¿Quién anda por acá? Buena.
1: Hola, mi Juli, muy buenas tardes.
0: Hola.
1: Para que me hagas el favor y me ponga el vallenato Quiéreme de Luis Mateo. Yo, escuchando Olímpica, porque me pone todo bien bueno. Que Dios lo bendiga y esté muy bien.
0: Igualmente, un abrazote. ¿Quién anda por acá? Buena.
2: Buenas tardes, Julián. Sería tan amable colocarme Amor de Infancia. Yo escuchando Olímpica porque me pone todo y bien bueno.
0: Ya llegamos a las 12 del mediodía, 16 minutos. Sigan enviando su nota de voz 321-51-8296-1 en este sábado fin de semana con Vallenatos de Oro.
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0: Vallenatos de Oro.

0: él les tiene una invitación bien especial. Bueno, le tenemos una invitación bien especial para los que quieran celebrar junto al gato. Pero ya les vengo a ampliar toda la información para que estén ahí súper pendientes. Estamos en Vallenatos de Oro. ¿Quién anda por acá? Buena, buena, buena, buena, buena, buena, buena, buena, buena, buena.
1: Hola, amigos de Olímpica Estéreo.
0: Háblamelo, papi.
1: Los saludo desde la hermosa ciudad de Florencia, Getá.
0: ¡Epa!
1: Soy de la Mancha Amarilla, de aquí de mi hermosa ciudad. Para solicitar la canción Los Caminos de la Vida, de Los Diablitos. Yo escucho Olímpica porque me pone de todo y bien bueno.
0: ¡Eso! Ya le suena, papi, ya le suena esa muy buena canción. Saludo para la gente allá en el Caquetá, desde Florencia. Vea, un abrazo, mi hermanito. Gracias por tenernos ahí en sintonía total. ¿Quién anda por acá? Buenas, buenas.
2: La Melo Juli, por favor, ¿me puede colocar Si No Regresa, El Binomio? Yo escuchando Olímpica porque me pone este bien bueno.
0: De una. 12:27 minutos, estamos en Vallenatos de Oro. Es sábado, fin de semana. Yo escucho Olímpica.

regalamos una muy buena canción de Luis Mateus. Quiéneme a esta hora en Vallenatos de Oro, en ese mediodía del sábado, fin de semana. Ya llegamos a las 12 del mediodía, 26 minutos. Llego con una invitación. Porque, ¿cómo les parece que el gato este mes, en la próxima semana, estará cumpliendo años? Y

0: Cantando vallenatos de oro, es sábado fin de semana, yo escucho Olímpica porque me pone de todo y bien bueno, 12 del mediodía, 36 minutos, 12:36, ¿qué desean escuchar por acá? ¿Qué vallenato de oro? Buenas.
1: Muy buenas tardes.
0: Hola.
1: Quiero escuchar, por favor, el vallenato de oro. 10 razones para amarte. Escucho Olímpica porque me pone todo y bien bueno.
0: Dale.
1: Se me dio.
0: Eso, con mucho gusto, ya les suena. Antes de presentar esa canción, les traigo una canción de Rafa Pérez. La canción se llama La familia que soñé. Esa canción es perfecta para esas personas que en algún momento pensaron en tener una familia, que ya consiguieron de pronto esa esposa que tanto ama, ya tuvieron esos hijos y definitivamente se sienten muy contentos de tener esa familia que en algún momento lo pensó, lo soñó. Esa canción es perfecta. Y cuando se monte, por ejemplo, una foto en el Instagram, en cualquier plataforma, ponga la canción ahí de fondo. Rafa Pérez, La familia que soñé en Olimpia.

0: Ya llegamos a las 12 del mediodía, 47 minutos. Ayer nuestra selección Colombia le ganó a Ghana. Dejamos a ese brujo viendo un chispero, ¿yo?
1: ¡Cantemos con alegría!
0: Ya llegamos a las 12 del mediodía, 47 minutos. ¿Quién anda por acá? Buena, buena, buena, buena, buena, buena, buena, buena, buena, buena, buena, buena, buena, buena.
2: Buenas tardes, Juli.
0: Hola.
2: Para pedir, toma tu recuerdo. Yo escucho Olímpica porque me pone de todo y bien bueno. Se metió.
0: Eso, dale, con mucho gusto, ya te suena. ¿Quién anda por acá? Buena, buena, buena, buena, buena, buena, buena, buena, buena, buena, buena, buena, buena, buena.
3: Olímpica, buenas tardes. Y aquí de Manantiales, a ver si me Alfredo coloca ese vallenato, Amor sin Frontera. Yo escucho Olímpica porque me pone de todo y bien bueno, gracias.
0: ¡Con mucho gusto! 12:48 minutos, estamos en Vallenatos de Oro.
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0: ¡Se me rió!

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0: Una de la tarde, 6 minutos. Así vamos iniciando una hora más de muy buena programación en Vallenatos de Oro en ese sábado fin de semana. ¿Qué canción, qué vallenato de oro se desean escuchar? Vamos a ver qué dicen aquí a través del WhatsApp 321-51-82-961. ¿Quién anda por acá? Buena.
1: Olímpica, buena tarde, Olímpica. Yo quiero escuchar el vallenato tú, de Otto Sergi. Yo escucho Olímpica porque me pone de todo bien bueno.
0: Ya lo busco. ¿Quién anda por acá? Buena.
2: Buenas tardes, mis amigos de Olímpica. Habla desde acá de Caicedonia, mi Juli hermoso. Sería tan amable colocarme que le iré al corazón. Yo escuchando Olímpica porque me coloca de todo y bien sabroso. Chao, besos y abrazos.
0: Chaito, 1:07 p.m. Sigan enviando su nota de voz a través del WhatsApp. ¿Qué vallenatos de oro desean escuchar en este sábado fin de semana con Olímpica?
3: Fin

0: Jorge Pabuena, junto a Miss Martínez, quien es la voz original de esa canción de Hay que ser fuerte, a Miss Martínez, pero esta vez viene con Entre Leyendas, con Jorge Pabuena. Bueno, Jorge Pabuena hizo como un álbum musical que invita a las grandes leyendas del vallenato, hace versiones junto a ellos y pues una de ellas es esta. Hay que ser fuerte, a mí Martínez, Jorge Pabuena. 1:16 p.m. 16 minutos en Vallenatos de Oro, es sábado fin de semana. Seguimos recibiendo los mensajes a través del WhatsApp. ¿Quién anda por acá? Buena,
1: Julia Aguirre. Regáleme un vallenato, Tierra Mala. Yo escucho limpio el vagón, todo bien, buena.
0: Vea, lo hizo hasta cantadito y todo. Ah, bueno. ¿Quién anda por acá? Buena.
2: Háblamelo, Juli. Ay, me gustaría escuchar la canción de El Binomio de Oro, No Me Resignaré. Yo escucho Olímpica porque me pone de todo y bien bueno.

0: ¿Quién anda por acá? Buenas, buenas.
1: Hola, Julián, buenas tardes.
0: Háblame,
1: para
0: papi.
1: El vallenato con el arma en las manos. Yo escucho Olímpica porque me pone de todo y bien bueno.
0: Listo, papi, de una, papá, esa. ¿Quién anda por acá? Buenas.
2: Muy buenas tardes, familia Olímpica. Reportando sintonía desde el barrio Uribe para solicitar una canción que se llama Después del Adiós, de Ebet Vargas. Yo escuchando Olímpica porque me pone de todo y bien bueno.
0: Bueno, 1:28 p.m. Ya vengo con una invitación porque aquí entre nos, el gato en la próxima semana está de cumpleaños y él lo va a celebrar. Y si usted quiere estar en la celebración del cumpleaños del gato de nuestro director, ya les vengo a dar la información. Y para las personas que estén interesadas en asistir, que es totalmente gratis además, entonces ya les voy a dar la información y cómo pueden participar para que ustedes vayan y disfruten de la celebración del cumpleaños del gato. Ya les vengo con toda la información. Ya vengo. 1:29 p.m. Estamos en Vallenatos de Oro. Yo escucho Olímpica.

0: llegamos a la 1:39 p.m. ¿Quién anda por acá en Vallenatos de Oro? Buenas, buenas, buenas, buenas, buenas, buenas.
1: Hablámelo, Juli, Juli. ¿Cómo has estado? Aquí en Cali. Juli, para un vallenato se dejó confundir. Yo escuchando Olímpica porque fue de todo y bien bueno.
0: Listo, pues, mi hermanito, un abrazo para la gente en Cali. Bueno, vamos a ver quién anda por acá. Buena, buena, buena, buena, buena, buena, buena, buena.
2: Muy buenas tardes. Déjala ir de Jorge Celedón. Yo escuchando Olímpica porque le pone de todo y bien bueno.
0: Déjala ir de Jorgito Celedón. Creo que esa es junto a Giancarlo, ¿cierto? Allá la busco, en allá la busco. Sí, por acá la tenemos. Vea, véala. Ahí está, 1:40 p.m. Es sábado, fin de semana. Yo escucho Olímpica.
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0: Ya llegamos a la 1:48 ¿Quién anda por acá? Buena.
1: Buenas tardes.
0: Uy, papi, pero ¿se dónde anda? Ahí le alcancé a entender. ¿Pero dónde anda? Uy. Estaba como que en un zoológico. O teníale. No sé. O estaban con un celular al lado. Uy, no. 1:49 1:49 en este sábado fin de semana. La emisora que se metió.

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0: señoras y señores, aquí estamos en este sábado fin de semana acompañándolos con la buena programación. Aquí estamos iniciando la disco olímpica en este día sábado fin de semana.
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0: Con la emisora que te pone de todo y bien bueno.
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0: Bueno, señoras y señores, ayer ganó nuestra selección Colombia. Cámbiame ahí la pista un tintico, ¿sí o qué? Cámbiame ahí la pista un tintico, eso, DJ, por favor, cámbiamela, cámbiamela. ¡Eso!
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0: Ayer ganó nuestra

0: Ya llegamos a las 2 de la tarde, 7 minutos. Bienvenidos a esta nueva hora en esta tarde del sábado, fin de semana. Aquí los acompaña Julián Aguirre, el Juli. Ya vengo con una invitación, que se no me puede perder por nada del mundo. 2 de la tarde, 7 minutos. Bienvenidos a la Disco Olímpica.
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escuchas, la canción se llama Duele Más. Ya llegamos a las 2 de la tarde, 16 minutos, es la tarde del sábado, fin de semana. Les tengo invitación. Agarren el celular a partir de ese momento. Porque seguramente usted quiere ir, ya les contaba, ya les mencionaba que el gato, es decir, nuestro director, va a celebrar su cumpleaños para la próxima semana. Eso será el 17 de julio. El 17 de julio estará celebrando su cumpleaños. Y lo va a hacer nada más y nada menos que con el dueto Buritico.

Ya me vi en la celebración del cumpleaños del gato, de Felipe y Sasa, el gato. Atención, es totalmente gratis la entrada. ¿Quieren toda la información? Escríbame a través de el WhatsApp. Todo aquel que llegue diciendo, Juli, yo quiero ir al cumpleaños del gato. ¿Quién quiere ir al cumpleaños del gato? A ver, ¿quién quiere ir al cumpleaños del gato?

0: Simplemente así, el mensaje de texto, cumpleaños del gato.
1: Uno menos.
0: Y vamos a hacer lo siguiente, yo le voy a enviar una imagen y en esa imagen hay un número. Usted de ese número va a escribir, ¿ok? Cuando le envíe la imagen, en la parte de abajo de la imagen hay un número. Se va a escribir a ese número para que asegure su puesto, su entrada. Recordemos que es totalmente gratis. 17 de julio.

Y sí que la vamos a pasar bien rico, bien bueno ese día. En el cumpleaños del gato, del director de Olímpica de la ciudad de Armenia. 17 de julio. Escríbame pues. Quiero ir al cumpleaños del gato o el mensaje de texto cumpleaños del gato y le envío la información. Recordemos, le envío una imagen y en la imagen, en la parte de abajo, hay un número. Se va a escribir a ese número. Allí imagino que le tomarán unos datos, no sé, para que ya asegure su entrada, ¿ok? 2:19 p.m. y también dentro de esa imagen, pues, va la información del lugar donde va a ser, ¿ok? 2:19 p.m. Yo escucho Olímpica.

0: cantante del vallenato, John Tevin. ¡Hano!
1: Ya llegamos a las 2 de la tarde, 31 minutos. Ahí les estoy enviando la imagen a las personas que quieren ir a celebrar el cumpleaños del gato este 17 de julio. Junto al dueto Buritica, escríbame cumpleaños del gato y le envío la imagen. ¿Qué vamos a hacer? Cuando reciba la imagen, en la parte de abajo de esa imagen dice: separa tu cupo en este número, en este WhatsApp. Usted va a escribir a ese número que aparece allí en la imagen para que le den ya lo que tiene que ver el cupo, porque es totalmente gratis, pero necesita ir con otra imagen que le van a enviar en ese número, ¿ok? Que va a encontrar en la imagen que le estoy enviando a través del WhatsApp. 2 de la tarde, 31. Es la tarde del sábado, fin de semana, con la Disco Olímpica.

0: Álvaro Ríos. Ya llegamos a las 2 de la tarde, 41 minutos. Es la programación del fin de semana con Olímpica, la emisora que te pone y todo y bien bueno. 2:41, yo escucho Olímpica. Ah, bueno, atentos porque en minutos vengo con otra invitación para que estén ahí súper pendientes con celular en mano. Ya les vengo a contar de qué se trata. La programación de la Disco Olímpica. Yo escucho Olímpica porque me pone todo y bien bueno.
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De la tarde 53, recuerden que a las 5 de la tarde vamos a presentar las popularísimas para que no se lo pierdan por nada del mundo. Ahí tenemos a Jorgito Celedón con la canción Mi Locura. 2:53, les voy a presentar una canción de el artista que estará haciendo el saque de honor en el Olímpica de las Estrellas. Se trata de nada más y nada menos que El Charrito Negro. Este 29 de julio nos vemos en el Coliseo del Sur en la ciudad de Armenia, 1:00 p.m. Ya vengo con toda la información, ya vengo a inscribir a los que quieran participar, los que quieran disfrutar del Olímpica.

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0: Señoras y señores, estamos de sábado, fin de semana, a través de la emisora que te pone de todo y bien bueno con la Disco Olímpica.
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0: 3:05 PM, bienvenidos a esa nueva hora. En este sábado sabrosito, sábado fresco, mientras las familias se reúnen. ¿Qué tal si las familias me reportan sintonía a esta hora? Los que andan reunidos, los que andan y siguen celebrando el triunfo de nuestra selección Colombia, lo pueden hacer a través de el WhatsApp 321-51-8296-1. Quiero saludar a las familias, me dice, háblamelo, Juli. La familia Rodríguez, la familia Camacho, la familia... No sé, Raigosa, reportando sintonía desde tal lugar. Yo escucho Olímpica porque me pone y todo bien bueno. Ahí lo espero pues, 321-51-8296-1. Señoras y señores, ayer ganó nuestra selección Colombia. Y vamos por Suiza, papá.

0: señores, ya lo escucharon. Ahí teníamos artistas del Golímpica de las Estrellas. Y es que vamos a estar con Arce Cumbia. Y además ahí estaban también los hermanos Medina, que también estarán con nosotros en el Golímpica de las Estrellas. Próximo 29 de julio, Coliseo del Sur, en la ciudad de Armenia, 1:00 p.m. Totalmente gratis, pero con boletería en mano. Seguramente usted allí va a ver jugar fútbol a su artista preferido, a su artista si usted es fanático. Así que mucha atención. En este momento los voy a inscribir a través del WhatsApp 321-51-82-96-1. Simplemente en mensaje de texto me va a enviar Juli. Yo quiero ir al partido de las estrellas. Partido de las estrellas es la frase clave para, pues, para tomarle los datos y de esa manera pues usted entre a participar por boletas que estaremos entregando para el Golímpica de las Estrellas. ¿A quién tenemos ya fichado? ¿A quién tenemos ya convocado? Vea, mucha atención, Luis Alfonso. Tenemos convocado al Charrito Negro, quien estará haciendo el saque inicial, el saque de honor, el Charrito Negro. También estará con nosotros Jonales Castaño. Convocado, tenemos a los hermanos Medina. Convocado, ya tenemos a Luisito Muñoz. Osmar Pérez también está convocado. El Chico Jaramillo, Arce Cumbia. Johnny Rivera también estará con nosotros. Ya está convocado Johnny Rivera. Cumbia Calle también está con nosotros, ya confirmado. Ahora el gato me estaba contando que está convocando a más artistas. Y ay, ay, ay. No, lo que se viene. No. Más artistas de que seguro usted es fanático. Así que inscríbase de una vez a través del WhatsApp. El Golímpica es totalmente gratis, con boletería en mano, y justamente para eso se inscribe, para ganar boletas con Olímpica, la emisora del primer lugar. Escríbame, el mensaje de texto, por favor, me dice Juli, yo quiero ir al partido de las estrellas. Partido de las estrellas, le tomo los datos y empieza a participar por boletería que estaremos entregando muy pronto para el Golímpica de las Estrellas.
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Señoras y señores, estamos de sábado, fin de semana, que se sienta que estamos de fincho. ¡Ay, ay, ay! Pero qué sabrosito, aquí está Julián Aguirre, el Juli.

2, tarde soleada del sábado, fin de semana. ¿Qué tal si me dejan el reporte de sintonía a través del WhatsApp? 321-5182-961. Ya los vengo a saludar en notica de voz. ¿Qué familias andan activas? ¿Qué familias andan reportando sintonía? Los que tal vez hicieron almuercito, no sé, una frijolada, una sancochada. Los que hicieron asadito, los que siguen celebrando el triunfo de la Selección Colombia. Que nos envíen notica de voz y desde dónde se encuentra. ¿Qué familias andan activas en ese momento? 3 de la tarde, 34, es la programación del sábado, fin de semana.

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0: pegándole a los instrumentos. Saludo bien especial para todos los que andan activos con el equipo de sonido a todo taco, retumbando con Olímpica. Y pegándole a los instrumentos, vea, por acá anda con el bongo. Saludo bien especial, por acá dice Full Sintonía en la Tebaida, un abrazo. El viejo Nietzsche, háblamelo papi, ¿qué ha pasado? Por acá dice, ¿cómo me llama el tema que acabo de sonar? Gracias. Ah, bueno, antes del que estaba sonando la Sonora Dinamita, se llama Buscando Tus Besos de Ruby Pérez. Esta canción era la que estaba sonando. Es muy buena, muy buena. Buscando tus besos. Muy buena, vea. Ruby Pérez, da como canta de buena de bambea, o cantaba.
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0: Se llama Buscando Tus Besos.

que será el Olímpica de las Estrellas. Por ahora vamos calentando motores para las popularísimas, con artista que estará haciendo el saque de honor en el Olímpica de las Estrellas. Páramelo ahí, DJ, por favor, porque esa canción debe sonar completica, porque suena muy rico desde que inicia, de principio a fin. Esa canción es espectacular. El Charrito Negro, cuéntale a ese.

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1: Ya llegamos a las 3 de la tarde, 55 minutos en Olímpica.
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de semana, sábado delicioso, sábado para tirar piscina. Uy, ese solecito está más rico como para tirar baño también en río. Uy, no. ¿Será que hay alguien en ese momento tirando piscina? ¿Será que en algún punto, en alguna finca, en algún chalet, algún punto recreativo nos tienen sintonizados? ¿Será que sí? Vamos a ver si alguien me reporta sintonía a través del WhatsApp. Y si están tirando piscina sabrosito, o así sean un jacuzzi, desde que estén sumergidos en el agua, me va a reportar sintonía en ese momento. Me envía fotico desde donde se encuentra y lo saludamos de una, ¿ok? 321-51-8296-1 es el WhatsApp de Olímpica, para que envíen su reporte de sintonía, los que andan descansando. ¿Te gusta el mueve, mueve? Ahí lo esperamos, pues, a ver, ¿quién está tirando piscina? ¿Quién está tirando río? ¿Quién está descansando? Que me reporte sintonía a través del WhatsApp. 4:05 p.m. Bienvenidos a esta nueva hora. Avanza la buena programación en ese sábado fin de semana. Yo escucho Olímpica.

El rey del chupe, ahí teníamos a Jonales Castaño. 12 razones, artista que estará con nosotros en el Olímpica de las Estrellas, 29 de julio, Coliseo del Sur, en la ciudad de Armenia. 1:00 p.m. No lo puede perder por nada el mundo, pues. No lo pueden perder por nada el mundo, porque definitivamente el Olímpica de las Estrellas va a estar espectacular. Y usted no lo puede perder ese 29. 29, vea, saludo para la gente que está en Quimbaya, para Yuri Paola. Estarán ya tirando piscina, vea, yo sí decía, alguien debe estar escuchando la emisora y están tirando piscina, listo, para la gente allá en Quimbaya, un abrazo. Bueno, les contaba sobre el Olímpica de las Estrellas, recordemos que es este 29 de julio, 1:00 p.m, Coliseo del Sur en la ciudad de Armenia. Artistas confirmados, tenemos a Luis Alfonso, al Charrito Negro, a Jonales Castaño, a los hermanos Medina, tenemos ya confirmado a Luisito Muñoz, a Osmar Pérez, al Chico Jaramillo, Arce Cumbia, a Johnny Rivera y a Cumbia Calle. Estarán con nosotros acompañándonos en el Olímpica de las Estrellas, 29 de julio. Voy a estar registrando en este momento a las personas que simplemente a través del WhatsApp me dejen la palabra partido. Me van a enviar la palabra partido, así simplemente la palabra partido. No ponga boleta, no ponga otro mensaje, sino que ponga la palabra partido. Para los que pronto ya se han registrado antes en otras actividades, quedan automáticamente participando. Pero sí deben enviar la palabra partido. Y si de pronto usted nunca se ha registrado, le vamos a tomar unos datos para que empiece a participar, ¿ok? En cualquier momento venimos a entregar boletas, el evento es totalmente gratis, pero con boletería en mano. Así que inscríbase de una vez a través del WhatsApp 321-5182-96.

Ahí sigo registrando a los oyentes que quieran boletas, entradas para lo que será algo olímpica de las estrellas. 4 de la tarde, 28 minutos, 4:28. Hoy estamos de sábado, fin de semana. Hoy es sábado de viejoteca en la Fonda del Duende. Usted sabe que no la pasa muy bien en la Fonda del Duende. Así que hoy es sábado de viejoteca, pero allá en la Fonda del Duende. 4:28.

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Les tengo primero una información. La información es que el gato, nuestro director, el jefe, Felipe Isaza el gato, estará cumpliendo años muy pronto. Él va a celebrar su cumpleaños el día, ya le digo, el día 17 de julio. 17 de julio. Él va a hacer la celebración de su cumpleaños, el gato. Y nada más y nada menos que con el dueto Buritica. Ah, ¿cómo les parece?

0: Como suena de rico, vea. ¡Ay! Señoras y señores, lo mejor es que el gato dice, no, yo para qué les voy a cobrar entradas, no, que vayan, que vayan. Que vayan allá a la celebración de mi cumpleaños, dice el gato, Felipe Izaza, el gato, 17 de julio. Pero si usted quiere saber dónde es la celebración, si quiere su invitación, me va a escribir en ese momento, cumpleaños de gato. Cumpleaños de gato, así es, mensaje de texto, y yo sé que usted ya quiere ir. Y entonces vamos a hacer lo siguiente. Vea, mucha atención, vamos a hacer lo siguiente. Muy pendientes a esa información. Ustedes a través del WhatsApp me escriben cumpleaños de gato, el mensaje de texto para yo identificarlos. Les voy a enviar una imagen. Allí la imagen dice toda la información y además en la parte de abajo va a tener un número. Usted va a escribir a ese número que está dentro de la imagen que le voy a enviar. Ya cuando se escriban ese número, ya allí le van a dar toda la información, le van a dar una imagen, la cual usted debe guardar, porque es con la que usted va a entrar a ese día al evento, al cumpleaños del gato.
1: Y no me arrepiento.
0: Es el 17 de julio.
1: Ya que
0: la celebración con el dueto Buritica. A por lo alto. Si usted también es cumpleañero del mes de julio, también se le celebra ya junto al gato, ¿ok? Así que escriba ahí, cumpleaños de gato, el mensaje de texto, y les voy a enviar la imagen a todo aquel que llegue ahí, pues, a través del WhatsApp 321-51-82-96-1. Entendido, ¿cierto? Totalmente entendido, se lo expliqué muy bien, vea. Le va a enviar una imagen, en esa imagen la parte de abajo tiene un número, usted va a escribir a ese número como pidiendo información. Y allí le van a enviar otra imagen que es ya la invitación directa para que, y además con todas las indicaciones de dónde se estará celebrando. Y en fin, vale, pues ahí lo espero, pues, a través del WhatsApp con el mensaje de texto cumpleaños de gato.
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0: Señoras y señores, ya llegamos a las 5 de la tarde, 4 minutos. Bienvenidos a esa nueva hora, bienvenidos a las popularísimas de Olímpica, la emisora que te pone de todo y bien bueno.
1: El tiempo pasa.
0: Ay, ay, ay. Ya empiezan a sonar esas popularísimas, lo más de rico. Sí, ok, además con

0: Desde ya voy a recibir las notas de voz a través del WhatsApp 321-51-8296-1. Me dice, hablámelo, Juli, quiero escuchar esta popularísima. Me dice el nombre de la canción y termina diciendo, yo escucho Olímpica porque me pone de todo y bien bueno. En esta tarde del sábado, fin de semana, qué popularísima se desea escuchar a través de la emisora del primer lugar. Sírvalo, sírvalo.
1: Sírvalo, sírvalo.
0: Señoras y señores, qué popularísima se desean escuchar. Ahí los espero a través del WhatsApp, ya los vengo a escuchar. 5 minutos. Aquí estamos iniciando las popularísimas de Olímpica.

0: programación de las popularísimas de Olímpica, la emisora que te pone de todo y bien bueno. Desde ya estamos recibiendo los mensajes a través del WhatsApp 321-51-82-96-1. ¿Quién anda conectado con las popularísimas de Olímpica? Ay, ay, ay. ¿Quién anda por acá? Buenas, buenas.
1: Háblamelo, Juli.
0: Háblamelo, papi.
1: Póngame ahí entonces, vete, Jason Jiménez. Yo escucho Olímpica porque me pone de todo y bien bueno.
0: Listo, papi, de una papá esa. Buenas, buenas.
2: Háblamelo, Juli. Soy Luis Fernando González del barrio Bosques de Pinares. Quiero escuchar la popularísima Paga y con lágrimas de Argemiro Jaramillo. Yo escucho Olímpica porque me pone de todo y bien bueno. Muchísimas gracias.
0: Listo, papi, de una papá esa. Por acá me dicen, quiero escuchar Un Nuevo Amor. Envío nota de voz porque estoy muy disfónica, muy agripada. Tómese alguito, mija, tómese algo bien calientito. No me ponga a tomar cerveza en ese momento, se ve así toda disfónica, toda agripada. No, tómese una guapanelita con limón bien caliente. Uy, eso es bendito, eso es bendito. Eso es lo que me sirve a mí, yo que mantengo más enfermo que aliviado, ¿no? Bueno, señoras y señores, 5 de la tarde, 16 minutos. Aquí estamos en las popularísimas de Olímpica.

0: todos. Estamos en las popularísimas de Olímpica, la emisora que te pone de todo y bien bueno. Veo cómo suena de rico, vea, suéltalo, suéltalo, suéltalo. Eso. Señoras y señores, estamos en las popularísimas. ¿Quién anda por acá? Buena.
1: Háblamelo, mi Juli.
0: Háblamelo, papi.
1: ¿Cómo vamos? Tú sabes que esta es la parte favorita que me gusta a mí los fines de semana. Escuchar Olímpica Estéreo, la mejor, con el mejor, el Juli. Y eso que ayer no estuvo el viejo Juli. Juli, colaboreme con el disco El Bravero de Antonio Aguilar. Ahí le pago la boleta, pues, para que me la ponga. Dios le bendiga, mi Juli.
0: Eso, papi, hágale de una, papá, esa ya la programo, ya la programo. ¿Quién anda por acá? Buenas, buenas.
2: De Timbaya.
0: Hola.
2: Sería tan amable para pedir una canción, Cuando Quería Ser Grande, Vicente Fernández. Yo escucho Olímpica porque me pone todo bien bueno.
0: Listo, un abrazote. 5:27 p.m. Quiero saludar a Carmelita. A Carmelita ya en el barrio. Eso es Bosque de Pinares. Allá ella ya empezó a sacar la empanada, los pasteles, el pollo, las hamburguesas, perros. Para Carmelita y para todo su equipo de trabajo. Para su señor esposo también saludo bien especial. Para ellos un abrazo enorme que siempre nos tiene ahí en sintonía total con las popularísimas.
3: Eso es nuestro amor.
0: Artista que estará con nosotros en el Olímpica de las Estrellas. Aquí está Luis Alfonso, el señorazo. Ese señor estará con nosotros allí en el Coliseo del Sur, 1:29 p.m. 29 de julio.

0: típica la emisora que te pone y todo y bien bueno. Bueno, vamos a ver qué dicen por acá a través del WhatsApp 321-51-82-96-1. Buenas, buenas.
1: Juli, desde las Islas Canarias con Gilmar. Yo quiero escuchar el disco de Julio Jaramillo, Mi Primer Amor. Yo escucho Olímpica porque me pone de todo bien bueno. Sónelo, sónelo, Juli. Que estoy con Adrianita, mi esposa, de quien vaya, quien lío. Escucho Olímpica porque me pone de todo bien bueno.
0: Sónelo, papi, no le prometo nada, pero la voy a buscar. No le prometo nada. Buenas, buenas.
2: Buenas tardes, por favor, me coloca la canción Ni Tengo Ni Necesito de Jason Jiménez. Yo escuchando Olímpica porque me pone de todo y bien bueno.
0: Listo, ya en un ratico te suena. Buenas, buenas.
3: Hola, mi Juli, Dios lo bendiga. Juli, póngame Te Amo el grupo Neta.
0: ¿Qué?
3: Te hablo acá de la finca Buenos Aires de Buenavista. Bueno, de Los Sauces, qué pena. Y Olímpica, se metió.
0: Venga, pero ¿cómo así que Te Amo del grupo Néctar? No es que estamos en las popularísimas. ¿O será que el grupo Néctar sacó la versión popular? No, yo no creo. ¿Quién anda por acá? Buenas.
4: Juli, complazcame pues con un Andrés Franco. Era un domingo. Yo escucho música porque me pone todavía bueno.
0: Era un domingo espléndido y hermoso. No sé si tenga la de Andrés Franco. ¿Le sirve de pronto la original? No sé si de pronto le sirva la original. Es que la de Andrés Franco no creo que la tengamos. Bueno, la voy a buscar igualmente. Por acá dice Juli, gracias, aquí en sintonía. Sintonía, pero no nos dice desde dónde, Carmencita. Ah, Carmencita, un abrazo. Claro que sí. Allá para Carmelita, un abrazo. Señoras y señores, esta canción me la han solicitado, no me enviaron la nota de voz, pero aquí se las pongo. Uy, esto es un playzote. Ay, no, esto suena muy rico, por Dios. 5:40 minutos, yo escucho Olímpica porque me pone de todo y bien bueno.
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1: Ahí está Luisito Muñoz, artista que estará con nosotros en el Olímpica de las Estrellas. 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Señoras y señores, ya les presenté un artista de las... el Olímpica de las Estrellas, y aquí les presento otro, el Chico Jaramillo también estará con nosotros.

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